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2: 7:55 p.m.
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1: 10 de agosto, 7:34 de la mañana. 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

Bueno, y les doy los buenos días a todos nuestros oyentes de Tropicana, la más bacana. ¿Cómo me les va? Son las 6:03. 6:03. ¡Ay, ay, ay! ¡Qué rico, hombre! Estar a esta hora disfrutando de todas estas canciones. Y hoy, pues, madrugué. Dije, no, voy a llegar hoy temprano para llevarles a ustedes buenas canciones para que disfrutemos de toda esa música. Y como yo sé que más de uno anoche estuvo de estas... celebrando con ese amor y con esa amistad, que de pronto algunos con las amistades bien bacano, a otros les estuvieron ahí diciendo, claro, usted se fue y apenas llegó con esos amigos que tienes. Solamente una vez al año hace uno eso y ya se ganó todo eso. Así que hágale pues aquí en Tropicana, la más bacana, con todos nuestros oyentes, con todos nuestros amigos. Vamos a disfrutar de buenas canciones, de buena música. La gente que está por allá en otros lugares del mundo también, bienvenido. Vamos a gozarnos pues de esta mañana de buenas canciones a través de nuestra línea de contacto, que es el 316-213-1007, el WhatsApp. 316-213-1007. Vamos a ver cuál es el más madrugador, llamémoslo así, que sufre de insomnio, que no es capaz de dormir. ¿Cuál es el que al que no lo dejan dormir? Otra de las cosas, al que no lo dejan dormir mucho. Que me haga el favor ya, y a esta hora usted viene y me va a saludar aquí a través de Tropicana, la más bacana. 316-213-1007. Así que les voy a llevar muy buena música de esas para que terminen de tomarse esos cunchos que les quedaron. Y después de las 10 de la mañana, una programación bien bacana para que nos pongamos activos en este domingo ya 20 del mes de septiembre. Ay, vea, con esta canción, cuando llegué anoche y le dije, mi amor, esta es la canción que más me gusta a mí. Y le puse esta y las maletas en la puerta. Uy, venga, venga, venga, esa. Las maletas. Vamos a buscar esa canción. Y a más de uno, por llegar tarde, le pusieron esta, las maletas en la puerta. Estas se las pusieron ahí en la puerta.

0: Bueno, 6:18 en Tropicana, la más bacana. Ahí están todos estos oyentes maravillosamente maravillosos que ahí están. Saludo por acá para doña Consuelo Gómez, que ahí está desde muy tempranito conectada. También alzate, ¿cómo vamos? ¿Bien o no? Cuéntemelo a ver, mijo. ¿Qué ha pasado? ¿Cómo van las cosas? Cuéntelo, pues. ¡Alzate! Sí, me carga. No, espera, no me cargan los audiositos por acá. Toca esperar un momentico que se reinicie esta vaina. Pero alzate, por aquí nos decía Chabelo, los vecinos no dejan escuchar. Ve, no me dejan dormir desde ayer, desde las 6 de la mañana están de fiesta y todo eso. Pero qué bueno, ve. Pero al menos sí le han pasado picadita, le han pasado algo. Porque si es el vecino bulloso que ni quiere invitar nada, no, a ese sí, no. Pero si es el vecino buena gente que vecino, qué pena vecino que lo estamos trasnochando y todo eso. Vecino, que aquí le mandaron. Esos son los buenos vecinos. Nelson, Piedradita, también Nelson, ¿cómo vamos? Un abrazo ahí conectado con Tropicana, la más bacana. Desde bien tempranito está Nelson por ahí conectado también con nosotros, con Tropicana, la mamá cana. También está por acá Juan Pablo Cardona, que nos saluda desde Madrid, España, a esta hora. Uy, ¿en qué parte de Madrid, España? Muestra Alzate. ¿Qué dice Alzate? Cuéntelo, pues.
1: Chabelito, buen día. Chabelito, no me dejan dormir los vecinos del frente. Qué rico, son bullosos. Desde ayer a las 6 de la mañana. Qué belleza. Buen día, Chabelito.
0: Buenos días.
1: Escucho Tropicana, la más bacana.
0: Eso me gusta, esa es la actitud de nuestro oyente. Vamos a ver qué otro por acá a esta hora. La tía Luceli dice, yo madrugando ya para la ciclovía, los nervios no me dejan dormir, ya voy de salida para la ciclovía, madrugar con mi Pereirita. También por acá Sebastián Marín dice, feliz escuchándolos todos los días desde las 4 de la mañana que llego a mi trabajo, prendo el radio y es mi compañía durante todo el día. Sebas, muchas gracias mi hermano, a Sebastián Marín que ahí está también, don Saulo Montoya también, Nelson Molina también dice buenos días con Tropicana, la más bacana, y muchos más oyentes que hasta ahora, mis amigos, se van preparando porque nos vamos con buena música para la mañana, para que usted esté listo ahí entonces a gozarse esta mañana de buena música. Lo va a llevar con una ruleta de sensaciones, como con ganas de, ¿será que me acuesto? ¿Será que ya dejo de dar lora? ¿Será que me levanto, le subo volumen, lloro, canto, qué hago? Pues espérense en usted un momentico, era porque lo que viene en esta mañana de música aquí a través de Tropicana, la más bacana, es una música la hijuepu.
2: Epa, hijuepu.
0: Esa.

0: Cuénteme, a ver, ¿usted de los que hasta ahora está diciendo que le sirvan otra o se gana el regañito? ¿O simplemente se está tomando ya un buen cafecito a esta hora de la mañana? 6:42. ¡Qué belleza, mis amigos! Conectados con todos ustedes, con cada uno de los oyentes que andan en diferentes sectores de este maravilloso planeta que llamamos Tierra. Pues aquí estamos nosotros para acompañarlos y ustedes me van a decir desde dónde a esta hora ya están madrugando, los que están ya laborando, los que se están alistando para salir, los que están allá modo todavía haciendo lochita, me van a informar desde dónde están. El WhatsApp es el 316-213-1007, 316-213-1007. Qué rico poder con nuestros oyentes, los que andan ya desayunando. ¡Uy, qué rico también! Vea, por acá nos dicen, hola, chavalo, buenos días. Un saludo muy especial desde España. Por acá salió el sol a las 8 de la mañana, pero nos faltaba la buena música. Quedo muy contenta. Muchas gracias, Chabelito, que Dios lo bendiga para usted también. Nelson Gómez, desde Cartago. ¿Qué dice Nelson Gómez?
1: Chabelo, buenos días. Ay, María, bendiciones, hermano. Buen día acá de Cartago, jalando teta, acá acabando ese ordeño.
0: ¿Estás jalando teta?
1: Como todos los días. De las 3 de la mañana. Chabelo, una cancioncita ahí, pues.
0: ¿Cuál?
1: Sobreviviré, Darío Gómez. Esto es como una mini finca. Que lo bendiga, pues, Chabelo.
0: Listo, papito, hágale, pues, sobreviviré. Venga, pues, programémosle esa vaina a este muchacho. El único que madruga todos los días a jalar teta y no le ponen problema. Así que hágale pues, mi hermano, hágale que ya voy con una canción para que la disfrute. A ver, también por aquí nos dice Marta, dice, a laborar, gracias a Dios, con Tropicana, la más bacana Martica. Dice, muy buenos días, desde la Virginia, organizando para mí, para irme para la frutería. Martica, que Dios me la bendiga. Humberto Clavijo, desde Toro Valle, ahí va conduciendo, Humbertico, ¿cómo vamos? ¿Qué dice Saulo Montoya? ¿Madrugó Saulo? ¿Bien o no? ¡Saulo! Este es Saulo, hombre, espere, a ver, espere que Saulo por acá, así nos habla el viejo por acá. ¡Saulo! No me quiere, no sé por qué no me quieren dar los audios. A ver si Saulo por acá.
2: Muy buenos días, Tropicana, la más bacana. De acá de Santa Rosa, Cabal Tierra de la Araucaria, el local móvil del último esfuerzo, les da un saludo a todos los propios oyentes. Informarles que nos encontramos por los lados de la Galería de Santa Rosa de Cabal. Y sonríele a la vida, pase lo que pase. Muchas gracias por la programación tan especial.
0: Bueno, Saulo, muchas gracias a usted que ahí está conectado. También por acá Sebastián Marín Valencia dice, Chabelo, muy buenos días, un abrazo para usted. Desde la panadería El Mago del Pan de Bono en Villa Santana, para una cancioncita, Cuitas de Amor. Uy, Cuitas de Amor. Bueno, listo, ya van dos que me han pedido, pues. Ahí vamos. ¿Qué dice Octavio Zuluaga? ¡Octavio! ¿Pero qué hicieron los audios, pues? ¿Amanecieron resabiados o qué, muchachos?
3: Chabelo, buenos días. Desde Primer Taz, saludándolo desde Primer Taz. Aquí estoy con los compañeritos de turno. César Ortiz, Santiago, Don Alberto el Vigilante, y habla Octavio, a ver si le pone una canción. Y por favor,
0: ¿cuál?
3: Un Willicor. Dios lo bendiga, Chabelito.
0: Listo, papito, hágale. Pues que ahí voy con lo que me están pidiendo nuestros oyentes a esta hora de la mañana. ¡Ay, ay, ay, hueperra! Como dice nuestro amigo Nelson Gómez. 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

0: Bueno, y madrugando ando, y cuando usted madruga mucho, el día le rinde más y además de eso desayuna uno más rápido. Van a decir que no, los que ya madrugaron hace rato están por ahí por la cocina volteando, como que bueno, el cafecito, lo que llamamos nosotros los tragos, los primeros traguitos, pero no son de estos, señor. No, traguitos es el cafecito que se toma uno en la mañana bien temprano, yo ya me lo estoy tomando acá. Ahora que venía antes de las 6 de la mañana, todas las panaderías por donde yo paso cerradas, o sea que me tocó la dieta del pan pararán, pam, pam, pam, porque no había pancito, todavía no habían los buñuelitos calientes, siempre las abren a las 6 y pedazos. No, el domingo tiene que madrugar más. La señora de las arepas apenas estaba prendiendo el fogón. No, más perjudicado que... ¿Qué? Que ordeñador de establo de solamente machos. A ver, por acá muestre qué oyente a esta hora anda. Vea, por acá Marcos Murillo desde Nueva York. Marquitos, un abrazo, ¿cómo me le va? Humberto Clavijo también dice: Chabelo, con los buenos días, ¿cómo vamos con Tropicana, la más bacana? Ando trabajando, laborando, recorriendo las carreteras de nuestro hermoso país. Javier Correa Colorado también. Javier, ¿cómo vamos con los buenos días? Bien o no, levante la... Me hace favor, voy a dar una pregunta, pues, de esas que yo sé que a más de uno no le gusta que uno haga preguntas de estas. ¿Quiénes hace rato están levantados por ahí? Están en la casa y todavía no se han lavado los dientes. Porque uno dice, al rato es uno... Ay, verdad, yo no me he cepillado. Ay, ahí le acordé a más de uno. Porque todos, que nos respetemos, en la mañana el aliento es un poquitico pesado. Ya uno ya después de casado y todas las vainas de dormir siempre con la misma cucha, con el mismo cucho ahí, toda la vida, ya eso ya no le importa. Pero, hombre, si van a ir a la tienda o algo, primera medida... Cambie la pijama, no salga con la misma pijamita. Segundo, jugadita de buchecitos, agüita para no entrar con ese... Ahí, ya saben, pues. A ver, oyente, el primer oyente que hasta ahora me escriba, le tengo una sorpresa. El primer... también por acá. Sigifredo Chávez, Sigifredo, muestra a ver si me carga el audio por acá. Sigi, ¿cómo vamos? ¿Bien o no? Cuéntelo, pues. Sigifredo.
1: Buenos días, Chabelo. Buenos días, primo. El día del amor y la amistad, hágame el favor y me coloca de que presume este Freddy Urbano, la familia Chávez en el barrio Santander de Armenia, Quindío.
0: Listo, hágale pelado, hágale, pues que ya le busco la canción. ¿De qué presumes cuando pasas por mi lado? Vamos a ver, vamos a buscar pues la canción y ya se la programamos. Así que me da el favor. Bueno, no hubo premio para ese primer oyente. Saludo para don Héctor. Héctor, que a esta hora ya anda laborando en su automóvil para un lado y para el otro. Y con una buena canción a través de Tropicana, la más bacana. No, mentira, el saludo es una... muchas gracias, Dios lo bendiga. A todos los que me escribieron ahí, que Dios los bendiga. Que hoy los proteja de todo mal y peligro. Y que les dé una cosa que llama felicidad. Doña Carmenza Gutiérrez, ¿qué tal? ¿Cómo vamos? ¿Bien o no? ¿Qué ha habido, Carmenza? Allá en Samaria.

Bueno, y a esta hora de la mañana, cuando son las 7 de la mañana con 28 minutos, 7 de la mañana, 28 minutos, aquí a través de Tropicana, la más bacana. Uf, me encanta que estén nuestros oyentes tan activos a esta hora. Bueno, por aquí un oyente me dijo: Chabelo, usted me hace un favor, es que ayer me sonó una canción, yo no sé quién es, mentira, yo sí sé quién es, pero... De esas canciones que uno dice, ¿será que hay respuesta o no hay respuesta con esta canción? Con esta, y se la voy a poner a ustedes para que me digan si programamos esta canción en un momentico.

0: La canción del rodillero.
1: Dios, que nos juramos.
0: Ay, no, es tan romántico, tan bello él.
1: Voy a ver.
0: ¿Qué dicen ustedes? ¿Programamos la canción, sí o no? ¿O la dejamos pasar? ¿Qué dicen ustedes? Ahí se las dejo, pues. Ahí se las dejo. Te pido de rodillas una canción de los iracundos a esta hora de la mañana. Voy a saludar oyentes maravillosos, bacanos, que ahí están, vea, por aquí. Nos saluda Javier Colorado. Javier, un abrazo. Alejandro Duque, ¿qué dice? Alejo Duque, ¿qué dice por acá, mi hermano? ¿Bien o no? Alejo. Alejo, hable pues.
2: Hola, Chaelo, buenos días. Aquí con Tropicana, recordando a mi papá con sus canciones.
0: Bueno, venga, pero es que yo tengo aquí, es que Alejandro Duque, no, pero esa no es voz de Alejandro. ¿Cómo se llama para corregir de una vez el nombre ahí? Wilson, desde Abejorral, en Antioquia. Dice Chalito, para una canción, aunque a los dos nos duela, del dueto Revelación, yo lo escucho Tropicana, la más bacana. Muchas gracias. Sebastián Villa. Sebas, ¿cómo me le va? ¿Bien o no? ¿Qué ha habido, Sebas? ¿Qué ha habido de nuevo? Cuéntelo, pues. Sebas.
3: Hola, ¿cómo están? Buenos días, Tropicana. Habla con Juan Sebastián Sánchez Villa. ¿Me puede, por favor, colocar Alma Negra? Muchas gracias, Dios los bendiga. Que
0: listo,
3: tengan un buen día.
0: Hágale, Alma Negra, aquí la vamos a programar, pues, Alma Negra, de una vez para tenerla ahí lista. Vamos a estar por acá, Gladys Ramírez desde Galatea. Doña Gladys, ¿cómo le va? Janet Orozco. Janet, muy buenos días desde el barrio Boston. Un abrazo. Jorge Cortés. Chabelito, espero que haya amanecido muy bien para dirigir este maravilloso programa. Me alegra escucharlo, hace mucha falta los domingos para alegrarlos con los buenos recuerdos a sus oyentes donde quiera que se encuentren. Los saludo a Jorge desde las ricas arepitas de la 29, acá haciéndolo con Berraquera. Feliz día del amor y la amistad, gracias por la buena programación. Jorgito, un abrazo, mi hermano, me encantó saludarlo hace días allá en el sector del Parque Álamos. Un abrazo, que Dios me lo bendiga. También por acá, ¿quién nos saluda? Carolina. Carolina dice, hola, Chabelito, soy Caro de Hacienda Cuba, excelente programación. ¿Me regalas el link para la agrupación musical? Claro que sí. Ah, bueno, vea, tengan pues en cuenta los siguientes oyentes. Con Tropicana vamos a hacer una actividad este fin de año y es darle visibilización a varias agrupaciones de esas que sacan canciones de fin de año. De esas canciones parranderas, canciones de esas que suenan en septiembre, octubre, noviembre, diciembre, o sea, en los bredes Tropicana, y que tienen su canción. Usted puede ser solista, puede tener su grupo y tiene esa canción, le voy a mandar un link, usted nos envía allí, llena ese link, envía la canción y de ahí estaremos seleccionando algunas agrupaciones que nos van a estar acompañando en la programación de Tropicana. Mejor dicho, usted va a decir, yo voy a ser el oficial de las, vamos a ser de las agrupaciones oficiales de fin de año con Tropicana, la más bacana, la canción de nosotros, que esas son de esas picantes y todo. Entonces, hágale pues, ahí los vamos a tener a todos ustedes, a todos nuestros oyentes de Tropicana, para que participe. Usted, ay, vea, mi amigo es el parrandero, que es que él es el que canta música de parranda, lo más de bacano, y tiene una canción, pero nunca ha sonado por ninguna parte. Pues dígale que nos mande esa canción, que llene el link, que nos escriba Tropicana, que le mandamos el link allí, y está pendiente porque hasta el 16 de octubre tienen plazo para que suenen entonces aquí con Tropicana, la más bacana. Bueno, mis amigos, entonces, ¿qué dijeron pues de la canción? ¿Sí o no? Vamos a ver por aquí qué dicen. Tarán, pam, pam, pam, pam, pam, pam. No, a ninguno le gustó la canción. A ninguno le gustó la canción de esta canción. Vea, ninguno quiso escuchar esta canción.
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0: A ninguno le gustó. Al único que le gustó fue a Pedrito. Pedrito, que ahí está con doña Diana y Ancísar en el Rocío Alto, ahí en la venta de arepas. Ah, vea, Pedrito, que va a traer desayuno. Bueno, listo, dale. Yo no me pongo bravo por eso, Pedrito. Un abrazo, que Dios me lo bendiga. Ahí están conectados a esta hora de la mañana con Tropicana, la más bacana. Los huevitos vienen cebolladitos y mojaditos, bien ricos, así con esa mantequita rica, con las arepitas y todo eso. ¡Oh! No, ya me antojaron. Me empezaron a mandar fotos de desayunos. ¡Uy! No, que por Dios.
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0: Vea esto.

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Sí, señores, ahí está esa canción de Don Darío Gómez y los legendarios que se llama Ganado Marcado. Ay, ay, ay, ¿cierto? Bueno, muchas gracias a todos los oyentes que a esta hora andan conectadísimos con Tropicana, la más bacana, los que andan ya jornada laboral importante para hoy domingo, que les vaya muy, muy, muy, muy bien. Los que aprovechan el domingo para obtener los recursos para toda la semana, señores, hoy va a ser ese día, hoy va a ser el día. Más de uno ayer no pudo salir a celebrar el Día del Amor y la Amistad porque llamó y no le contestaron. Entonces, hoy ya que están ya desocupados, a más de uno le van a contestar. O me van a decir que no. Entonces, ¿qué? ¿Vamos a hacer algo? No, mañana por la tarde hacemos algo. Hoy que no, es que hoy estoy ocupado. No, es que hoy estoy ocupada. Entonces, no, pero mañana, hágale. No, no hay lío. Así que bienvenidos y bienvenidas entonces todos nuestros oyentes de la emisora más bacana de la ciudad de Pereira, y es Tropicana. Vea, por aquí nos dice Edilson Villanueva. Edison, ¿cómo vamos, mi hermano? Un abrazo, ¿cómo vamos? Bueno, por aquí hay un oyente que nos está pidiendo. Edison tiene una necesidad muy, muy, muy, muy rápida y urgente. Si de pronto alguien tiene insulina aprida para Edison, necesita de esta insulina. Edison tiene Edison no tiene, a ver, ¿cómo lo digo para que no suene? Bueno, Edison es una persona que no tiene visión. Entonces, le queda muy difícil salir a buscar para una parte, para otra, siempre de ir acompañado. Es una persona resiliente, una persona de esas echadas para adelante y todo eso. Y en estos momentos nos está pidiendo la ayuda. Necesita insulina aprida. Si de pronto alguien tiene este medicamento que le pueda colaborar, me escriben ahí a nuestro WhatsApp para ver cómo hacemos para hacérsela llegar a él allí a su residencia. Muchas gracias. Carolina también está conectada al Senado. Sebastián Villa dice: Chavalito, ¿cómo vamos? Bueno, ahí están pidiendo canciones, de a poquito voy. Ana Vergara también, bendiciones, Chabelo, ¿cómo vamos? Muy buen día para usted. Viviana Giraldo desde España, desde Azuqueca de Henares. Jaime Cardona, Carmenza Gutiérrez. Ah, venga, pues saludo por acá para el popular Juan, que ahí está conectado. Juan, ¿qué le pasó ayer? ¿Cayó de la rasca o qué le pasó, Chino? Que estaba porreando el Juancito ahí. Un abrazo ahí en Samaria. Pronta recuperación, Chino. Ahí está, vea, ahí está Juancito, un abrazo. Jaime Cardona también se conecta. Augusto Agudelo también conectado con Tropicana, la más bacana. John Alexander Jaramillo desde Hacienda Cuba. Felicitaciones, Chavirito, por ese trabajo tan especial que hacen por Pereira. Ya, hágale, hágale. Las canciones que me están pidiendo, Chabelo, canciones de baile. Les voy a hacer una consulta. Consulta, pues, para los oyentes de Tropicana, la más bacana. Y la consulta es la siguiente: ¿quieren que nos vamos con esta música que estamos sonando hasta las 10 de la mañana? ¿O empezamos con música de esa tropical, bacana y única que disfrutan ustedes después de las 9? ¿Qué me dicen ustedes? Entonces, ¿me van a poner 9 o 10? Ustedes me van a poner ahí: Chabelo, siga con la música hasta las 9. O me ponen, siga con la bailable o la bailable después de las 10. Vamos a ver quién gana, 9 o 10. ¿Dónde me van a poner ustedes eso? Me lo van a poner a través de nuestro WhatsApp 316-213-1007. A ver qué horas gana. Si las 9, que empiece la bailable, o las 10, que seguimos con este tipo de música que tenemos a esta hora. Y hablando de esta hora de música, oyentes de Tropicana, la más bacana, los voy a invitar a escuchar esta canción. Sé que hace rato no la escuchan. Vea, apuesto pues lo que tengo en el bolsillo trasero de esta pantaloneta, porque hoy vine de pantaloneta. Ay, ¿qué dijeron pues? Domingo también. Se llama Botellita de Vino.

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Bueno, y a esta hora de la mañana a través de Tropicana, la más bacana, nuestros oyentes que ahí siguen conectadísimos, toda la gente en diferentes sectores, cómo me gusta que podamos disfrutar de todas estas buenas canciones, y lo mejor de todo es que esto suena, pero de una manera simplemente bacanísima. Bueno, por aquí nos dicen Julián, el viejo DJ Nico. Nico, ¿cómo vamos? Bien, mi hermano, un abrazo para usted. Dice, por favor, saluda a los de la vieja guardia, de parte de a los de la Virgen guardia de sus nietos y esposo para. Y el esposo para Mariana. Eres la mejor. Eres la mejor abuela, te amamos y eres la super esposa, nunca cambies. De Lian y su esposo, feliz día de amor y amistad. Ahí estamos, este a ver qué nos dice este man por acá. Juli, hable pues, Juli, hable pues. No, es que este WhatsApp está más pegado, está más congestionado que... nos quedamos con las ganas de escuchar audios. Bueno, nos quedamos con las ganas de escuchar audio, así que me escriben, porfa. Vea, voy a hacer una cosa salomónicamente. Salomónicamente voy a hacer una cosa en esta mañana. Hay muchos oyentes que me están escribiendo hasta las 10. Otros dicen, no, Chabelito, para que empecemos a hacer oficio y nos rinda más este domingo, ponga bailable después de las 9. Pero también otros me dicen, no, sigue hasta las 10 con toda esa música. Entonces vamos a hacer a las 9 y media, empezamos con la música de esa tropical, parrandera, mezcladita así bien bacana para todos ustedes, para todos nuestros oyentes. O sea, a las 9 y media. ¡Plum! Nos ponemos a bailar y nos ponemos a hacer oficio y a recordar también muchas canciones de esas, que es lo que queremos que ustedes hagan en este domingo de Tropicana, la más bacana. Pero eso va a tener un precio para los oyentes de Tropicana. Eso tiene un precio. Y ese precio es que usted me escriba ya, yo escucho Tropicana. Si aparecen siquiera 50 oyentes que me escriban, yo escucho Tropicana, a esta hora, a las 9 y media, empezamos entonces con toda esa tropical sabrosa hasta el mediodía. Yo escucho Tropicana. Saludo por acá para Ángela Cana, Julio César en Santa Isabel, Consuelo. Doña Consuelo, ¿cómo me le va? ¿Bien o no? ¿Qué ha habido de nuevo? Qué rico saludarla. También por acá saludo para Alex Senao, que ahí está conectado, Julián, Marcela Calvo, Luis Carlos Mosquera, Damaris Figueroa, Gloria Nancy Aguirre, María Patricia Loaiza, Yamilet Orozco, Leonel Ríos, Nanis Mendieta, también por acá Mauricio, el primo desde Ibiza. Ahí está el primo desde Ibiza conectado con Tropicana, la más bacana. También Santiago Giraldo, Arilis Ospina, la popular Pitufina. Hágale pues, ya saben, si llegan 50 que me escriban, yo escucho Tropicana a esta hora, les pongo esas canciones después de las 10 de las 9 y media de la mañana. Empezamos con Tropical bien bacana. Saludo para Albert Llanos. Diferente. Albert Llanos, que ahí está conectado con Tropicana, la más bacana. Y saludo para el fantasma de la transformación. Ya saben quién es.

Vea, que saludos por acá para Elpi, la Terabó y el Chamo ahí en Carnes Modelo. Ahí están conectados a esta hora con Tropicana. Elpi, el Chamo y la Terabó.

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Bueno, y esa canción que llama El Señor de los Milagros suena a las 8 de la mañana con 46 minutos. Es la música, son estas canciones, son estos recuerdos especiales que tenemos con cada una de todas las canciones. Qué rico que ustedes nos acompañen, qué rico que ustedes ahí a través de ese WhatsApp, que es la forma de estar en contacto con ustedes. A través del 316-213-1007, pues ustedes nos hagan saber que desde su lugar de trabajo, desde su automóvil, desde su casa, nos están escuchando. Me encanta tener siempre ese acercamiento con todos nuestros oyentes. Y recuerden que a las 9:30 de la mañana los voy a poner a que les rinda más lo que están haciendo. Las que están preparando esas delicias para hoy comercializar. O sea, todos los que están trabajando en restaurantes, cafeterías, en todos esos picnics, todas esas zonas campestres, donde más de uno aprovecha hoy para irse por allá a saborear un buen caldito de espinazo, una buena bandeja paisa, un pescadito bien rico. Yo por la tarde voy por allá para Santa Rosa a comer un pescado, a sacarlo directamente y vea, de una, póngamelo ahí en el sartén que hoy voy a hacer eso. Así que hágale pues. Ustedes oyentes de Tropicana, la más bacana, ya saben. Entonces, simplemente escríbame la palabra Tropicana. Quiero saber dónde están esos oyentes ricos, bacanos, maravillosos, chéveres, que siempre disfrutan de una buena canción, que siempre vienen a Tropicana y en cualquier lugar del mundo mundial, conectados con estas canciones. Vea, con estas. ¡Oy, oy, oy! Permítame un momentico, ahí me disculpan. Hágale pues, Tropicana, la más bacana.

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0: Bueno, sí, señores, y a través de Taropicana, la más bacana. ¡Ay, papito! La música para toda esta mañana, para que nos la gocemos, para que nos pongamos contentos, para que la disfrutemos. Como dicen muchos por allí, llegó la mañana y la mañana del domingo es para acabar con lo que tenemos de chorros. Un chorrito chiquitico, suavecito ahí, y nuestros oyentes. Eso es lo que más me gusta, que los oyentes de Tropicana, la más bacana, siempre están ahí conectadísimos. Muchas gracias a todos los que me siguen escribiendo, todos los que siguen ahí de un lado para el otro. Que hola, Chabelito, ¿cómo vamos? Ve, aquí estamos en la casa, estamos en el trabajo, estamos en el automóvil, estamos de paseo por todas partes. Siempre habrá alguien que disfruta de la buena música de Tropicana, la más bacana. Por aquí nos dicen, yo escucho Tropicana desde San Luis, Brasil. Aquí estamos. ¿Cómo que no los leen? Pues es que, o sea, de 200 mensajes, todos no se pueden leer ahí mismo. Todos no se pueden leer ahí mismo los mensajes, muchachos, suavecito. Gerald, un abrazo. ¿Cómo me le va, corazón? ¿Bien o no? ¿Qué ha habido de nuevo? Chabelito, por favor, una buena programación. Si es posible, un tema que no he podido escuchar en Tropicana. Pero es que esas no son de esas bailables, Jorgito. Elizabeth dice, desde Fiambres, Mita, vía Escondina. Disfruta de esta buena programación, disfrutando esta buena programación. Un abrazo también. Nidia Martínez, también conectada con Tropicana, la más bacana. Javi el Amarillito, también ahí está. Javi, ¿cuál quiere? La pipiripao. Bueno, ahora la ponemos. Mauricio Preciado desde Suiza. Mauro, un abrazo. Milena Becerra también con Tropicana, la más bacana. El viejo Willy, viejo Willy. Viviana López desde Asturias. En España, John Restrepo también. Por aquí nos dicen, hola, buenos días, por favor, para escuchar una canción. Dios los bendiga. ¿Cómo se llama? Lalo termina, bueno, dice así como 26 Lalo, algo así. Agustín Alvarado, feliz y bendecido. Feliz fin de semana. Saludo para mi esposa Ana Milena, que ahí está conectada con Tropicana, la más bacana. De parte de su esposo Agustín, gracias por ser parte de mi vida. Feliz día del amor y la amistad. Vea, otro que nos dio regalo el día de ayer. Mentira, no, para nada, muchachos. Qué bueno la compañía. Carolay Grajales, muy buenos días, por favor. Sintonía de San Vicente, sector del descanso, para programar una de las canciones. Hágale que ahí voy, pero creo que muchas de esas se van a quedar ahí en espera, porque a las 9:30 voy a empezar con la bailable. Ojo, pues, listo. Para que estén pues pendientes, muchachos. Buenos días, conectados con Tropicana desde Combia Baja, Vereda San Marina, para saludar a Blanca González. Doña Blanca, ¿cómo le va? ¿Bien o no? Hola, buenos días, sintonizados desde Frailes. Un saludo muy especial para la señora María Eugenia Peñaranda y Salomé León. Por favor, una canción. Listo, hágale pues. Julián dice, papi, los sobrinos, nietos de María, que quieren enviarle un saludo muy especial. Va a mandar el audio para que, por favor, bueno, hágale, a ver si alcanzamos. Julio, un abrazo ahí. Carmen, la Leona, saludos desde Cartago. Yo escucho Tropicana, la más bacana. Gildardo también dice, desde la Unión Valle, yo escucho Tropicana. María Eugenia también desde España dice, yo escucho Tropicana, la más bacana. Samara Mejía, yo escucho Tropicana. Y muchos más oyentes, porque a las 9:30 los voy a poner en modo baile bien rico. Mientras tanto, vayan preparando el hígado, porque vienen unas canciones, este pedazo que queda. ¡Ay, papito! Y a las 9:30 en punto empezamos a bailar. Para que nos rinda el oficio, para que nos rinda ese paseo, para que le digamos a la vida, ¡gracias!
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Sí, señores, de los Bres de Tropicana, la más bacana para que disfrutemos. Entonces, les dije que después de las 9:30 de la mañana íbamos a empezar con toda la música bien bacana para disfrutar de esto, vea. Porque empezamos entonces desde las 9:30 de la mañana, hoy domingo, porque ya más de uno que estaban haciendo oficio y que no, que es que Chabelo, ya estamos haciendo oficio, pero resulta que con ese oficio y esa música, usted nos tiene ahí que nos tiene antojados de muchas cosas, no hemos podido despegar. Entonces, listo, venga, despeguemos de una. Despeguémosla de una, sí señores, con toda la buena música de Tropicana, la más bacana para nuestros oyentes. Porque vamos a empezar entonces de baile sabroso. De baile sabrosito y rico. Y hablando de baile sabrosito, vea. A ver, ¿para qué? Porque la parranda se baila, la parranda se goza, la parranda se disfruta. La parranda es chévere con Tropicana, la más bacana. Y hablando de eso, vamos a empezar con una que es así, vea, con un paso bien sabroso, pasito con estilo. Pero eso sí, nuestros oyentes a esta hora de la mañana se van a reportar a través de nuestro WhatsApp del 316-213-1007, 316-213-1007. Vamos a saludar oyentes por acá, vean, nos dice Héctor Fabio Guerra, Ángela Cano, Felipe Montoya, Luz Calderón, Álvaro José Gutiérrez desde la Unión Valle, Consuelo Gómez, doña Consuelito, ¿cómo me le va? Leonardo Bustamante, El Pana en Galatea, Miriam Giraldo, César Álvaro Ibarra, Jefferson Sierra, Carolina Valencia de Roldanillo, Jefferson Chiquito desde Granada Meta, Liliana Valencia desde Corales, Liliana Valencia Corrales, Mónica Bedoya, Jorge Luis Castro desde el Palacio del Aguacate, Álvaro Román, Ángela Román, saludo para Barranco, el señor Barranco allá en Samaria, doña Ángela, un abrazo. José Aladeber Niño, José Luis Pérez desde La Ulloa, Samara Mejía, Eugenia Martínez desde España, Giraldo Garzón, Carmen La Leona, Julián, ahí está, Oscar también por acá nos dice buenos días desde Frailes, un abrazo para todos ustedes, conectado hasta ahora con Tropicana, la más bacana. Chabelo, ¿con qué nos va a poner a bailar? ¡Ja! Mire, ve, empiezo con esta. Porque así es Tropicana, simplemente la más bacana. ¡Ah!

0: Estas son las canciones para los Bres de Tropicana, porque ya estamos en los Bres de Tropicana y ustedes se la gozan. Usted, oyente de la más bacana, que a esta hora anda trabajando, que está en la casa y lo pusieron a trabajar por culpa mía. No, mentira, mentira. Todos los que hoy andan ahí conectaditos, Dios los bendiga. Muchas gracias. Recuerden ustedes también a toda la gente que nos escucha desde otros lugares del mundo, que lo hacen a través de Tropicana Pereira. Tropicana Pereira, en cualquiera de las aplicaciones, en cualquier lugar donde usted esté, usted le dice a ese dispositivo que tiene inteligente allá, quiero escuchar la mejor música del mundo para bailar, y automáticamente él va a Tropicana Pereira. Vea, por aquí nos saludan, dice... Primo, un saludo aquí desde la finca Las Manuelitas en Alcalá. Ole, primo, ¿bien o no? ¿Cómo vamos? Todos los Rodríguez conectados también por acá nos dicen, hey, Chabelo, un saludito. Un saludito desde Zipaquirá. ¿Cómo se llama nuestro amigo? Estaba bueno, no, espere que se me reinició esta vaina acá, entonces no me deja ver nombres. Bueno, desde Zipaquirá. Juan Carlos Correa, Juan Manuel Gutiérrez. Quiero Campesino de mi Tierra. Uy, listo, buena canción. Lucy Díaz, desde el bosque. Muchas gracias, Lucy. ¿Cómo me le va? Un feliz día de amor y amistad grande para todos ustedes, para todos nuestros oyentes. Con Tropicana, la más bacana. El popular... ¿qué dice por acá? Bueno, espere a ver qué... Esta vaina se bloqueó, entonces en un ratico les voy a seguir leyendo entonces mensajes. Venga, y hablando de mensajes, mis oyentes, oyentes de la más bacana... Con Tropicana, la más bacana, Tropicana, la más bacana, les voy a poner una canción. No, yo sé que hay un conductor que a esta hora le va a poner volumen, pero como un carajo, a ese radio. Me voy a echar por aquí quien está escribiendo al personal, my número personal, John Jairo Amaya. Hoy como que doña Diana está cumpliendo años, la señora don John Jairo Amaya. Permítame, don John Jairo, para doña Diana le decimos esto, vea.
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0: Doña Diana, un abrazo hoy en su cumpleaños. Que Dios la bendiga, la proteja con ese marido. No lo va a mandar a hacer mandados hoy porque no llega. Feliz cumpleaños, que Dios la bendiga, que la proteja mucho, que pueda disfrutar de este maravilloso día. Espero que el regalo se lo hayan dado ayer de amor y amistad, y si no, hoy de cumpleaños y doble. Feliz cumpleaños, Dianita, que lo disfrute y que pase bien rico. Y hablando de rico, con Tropicana, la más bacana, póngale cuidado a esto, vea. A esto, vea. ¿Lo bailamos o lo bailamos? Hágale, ¿lo bailamos o lo bailamos? ¿Lo bailamos? Báile, báile, báile, hágale. Póngale, póngale pez, póngale, póngale, póngale, póngale pez, cuidado.

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0: Mañana con Tropicana La Más Bacana. También por acá Yolanda Peñaralda. Doña Yolanda, ¿cómo me le va? Feliz domingo para usted. Leonardo Bustamante, ¿qué dice el viejo Leo por acá? ¿Será que tiene audio el viejo Leo?
1: Hola Chabelo, ¿qué más? ¿Cómo vas? Aquí conectados. Chabelo, un saludito a él muy especial para mi esposa Claudia Marcela Morales. Está de cumpleaños.
0: Ah, Claudia también, la esposita de Leonardo Bustamante, está de cumpleaños. Venga, Claudita, mi amor, aunque sea pues la puntica para hoy.
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0: Leito, un saludo muy especial para su señora, para Claudia. Hoy en su cumpleaños, que la pase bien rico, mijo, y que ese regalo que le quedó viendo ayer del Día de Amor y la Amistad, porque usted sabe que hoy era el cumpleaños, entonces que sea doble. Un feliz cumpleaños, Claudita, que Dios la bendiga, mi amor, y que chupen de esto también, qué rico. Ana Vergara también conectada a esta hora con Tropicana, la mamá cananita, ¿cómo me le va? Bienvenida, Claudia Milena Botero, dice, hola, buenas, ¿cómo me le va? Hoy, muchas gracias, doña Claudia Milena Botero, la popular Terabó, que ahí está conectada desde Carnes Modelo al lado de Elpi y además de eso de don Jefferson Sierra Surumay. Esperando los breves de Tropicana, doña Luceli Loaiza, ¿cómo me le va, Luceli? Muchas gracias, mi amor. Luz Adriana Cardona también conectada con Tropicana, la más bacana. Desde Santiago de Chile nos saluda Rubidio Rodríguez. Tropicana, desde Santiago de Chile, un abrazo para ustedes. Mariana Borja dice, feliz día del amor y la amistad para todos ustedes. Un abrazo desde la Unión Valle. Elsie Mariana Borja, Tropicana es una chimba. No me cansaré de escucharlos y de decirlos. Juan Carlos Gutiérrez dice, Chabelo, ¿cómo vamos? Muchas gracias. Juan Carlos Correa también desde Zipaquirá, Cundinamarca. Y por aquí nos dice mi amigazo Juan Carlitos. Juan Carlos me dice, Chabelo, por favor, un saludo para la familia Gómez Gutiérrez. De parte de Gillo. Juancha, un abrazo, mi hermano. Qué bueno saludarlo, Juanchito. Pero que nos podamos ver por ahí para que nos tomemos un tintico bien rico. Steven Rivera, una canción, listo, primo, hágale. Javier Amarillito también está conectado con Tropicana. Robert Carvajal desde Naranjito. Liliana Torres desde México. John Jairo Murgueito desde Cartago. ¿Qué dice este muchacho? John Jairo. John Jairo, hable pues.
3: Tropicana, Tropicana, buenos días, Chabelo. Buen día. Plátano, no sé cuál de los dos está, pero los dos son muy buenos.
0: ¿Sí? Plátano, ¿y ese quién es?
3: Para un disquito, por favor, el Gitano Breterón. Estoy en la clínica de Los Rosales, dándole, arreglando lo que hizo el terremoto, gracias a Dios, no fue tanto, pero estamos arreglando, poniéndola bonita.
0: Listo, mi hermano, dale, John Jairo, un abrazo, pues. ¿Qué dice Julián por acá? Vamos a ver qué es lo que dice.
4: Yo, Chabelito mío, ¿qué más? ¿Cómo vamos? Aquí sintonizado, mío, desde El Viajero. Un abrazo muy especial para usted, mío. DJ de La Vieja Guardia, un saludo muy especial ahí para mi esposa y para mi cuñado. Feliz Día del Amor y la Amistad para toda la familia. Y que siga Tropicana, la más bacana.
0: Listo, Julio, un abrazo, Julián, un abrazo, que Dios me lo bendiga. Bueno, y me voy a ir con una canción que me pedían hace un momentico por acá, me dijeron, Chalito, ¿me puedes poner a bailar? Uy, Ave María, si esta canción es signo de una agrupación de nuestras regiones. Ellos son Limón, Banda Mix, Chalequín y su combo. Y esto se llama Luna, para que se la baile, para que la goce. A ver, 10 oyentes ya que me escriban la palabra Tropicana y desde qué barrio. Hágale pues, 10, solo 10 oyentes. Tropicana y desde qué barrio me está escuchando. Y para todo el mundo, Tropicana la más bacana.

Ay, ay, ay, ahí estaba esa canción para nuestros amigos. Vea, por aquí nos saluda Liliana desde Cancún, en México. Lili, ¿cómo me le va? Un abrazo, bienvenida a esta hora de la...

0: Yo no sé cuál es la bronca con las suegras. A mí me fue muy bien con las suegras. Ave María. Bueno, y a esta hora de la mañana, saludo por acá para Elpi Chorizo Viejo, que ahí está en sintonía con Tropicana, la más bacana. Elpi, que ve pajaritos en el aire, pam, pam. Chorizo Viejo. Leandro Bustamante también está conectado con Tropicana, la más bacana. Chabelo, por favor, una canción. Doña Gloria Velázquez, ¿qué dice Glorita? ¿Cómo me le va?
1: Hola, Chabelito, muy buenos días. Aquí Gloria reportándole de sintonía aquí del barrio Milenio. Un disco ahí bien bueno. Un Pastor López ahí.
0: Listo, hágale.
1: Loco Amor.
0: Listo.
1: Estoy enamorada, feliz día del amor y la amistad, tarde, pero llegó.
0: Eso.
1: Que Dios me los bendiga a todos los de Tropicana.
0: Muchas gracias.
1: A usted, Chabelito, que esté muy buen día, Jenna.
0: Ok, que Dios me la bendiga. De Diego Mejía, desde la Unión Valle. Dice Chabelito, vea, listo con aquí en la Unión Valle. Saludo a Julio Pipa y Diego con la olla y el sancocho, ya están listos. Buenos días, por favor, un saludo para mi papá William Morales, que está cumpliendo años el día de hoy, de parte de sus hijos y la esposa. ¿Cómo que William Morales hoy está de Happy Birthday tuyo? Así que William, venga pues, porque no se puede pasar un cumpleaños sin...
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0: El viejo William Morales, que hoy está cumpliendo años, que Dios lo bendiga. Willy, vea, y de parte de Tropicana... Eso, William, cuidado que por ahí vea. Cuidado que el perro también le quiere cantar hoy. Doña Lucy Díaz, desde el bosque, conectada con Tropicana, la más bacana. ¿Qué dice Lucy?
3: Buenos días, Chabelito. Buenos días, aquí como siempre reportándome todos los días. Los escucho al Tatis en la finca de las 4 de la mañana. Pues hoy también me merezco un reporte de sintonía y un saludo para mis amigas Jessica y Lili, por favor, acá en el bosque, por favor. Y quisiera escuchar Payaso, y yo escucho la mejor, Tropicana, la más bacana.
0: Listo,
3: Chabelito, besito.
0: Listo, Lucy, un abrazo, que Dios me la bendiga. Lucely Loaiza también desde Terranova, conectada. Samara Mejía, desde el sector de Las Mangas. Ahí está con Tropicana. Alba Lucía Leiva también dice, del centro de la ciudad de Pereira. ¿Qué dice Alba Lucía?
4: Sí, muy buenos días, con la señora Alba Lucía Leiva Vallarales, desde algún lugar de Pereira. Chabelo, Chabelo.
0: Dígamelo.
4: Un saludo muy cordial y muy especial de la mano de Dios. Dios nos bendiga para el mundo entero. Bendiciones, bendiciones. Que pasen un feliz día de la mano de Dios. A ver si son de la mano y me colocan por ahí el jardinero.
0: El jardinero, listo, hágale, que en un momentico lo proclamamos. Desde Balboa, vereda La Cancha, María Patricia Loaiza, Yersaín Calvo, desde Patiño 2, en el sector de Frailes. Ana Vergara, feliz día, Chabelito, ¿cómo me le va? Doña Ana, muchas gracias, que Dios me la bendiga. Esta es Tropicana, la más bacana. Bueno, ahí tengo, vamos a ver cuál les pidieron por acá, el jardinero. Jardinero, vamos a buscarlo de una vez, lo vamos programando, si está la canción se la ponemos.

0: Bueno, y en Tropicana, la más bacana, Tropicana, la más bacana. Si usted, mi amigo, usted es de esos artistas que le gusta la música parrandera, le gusta la música de fin de año y cada año ha sacado una canción y dice, ay, qué bacano que lo apoyaran a uno, qué bacano uno poder estar sonando en alguna parte, en una emisora, estar uno en las actividades que hace la emisora para que la gente lo conozca a uno y todo eso, pues lo invito para que le ponga mucho cuidado a esto. Ojo, pues, póngale cuidado a esto, a esto, a esto, a esto. Hágale, pues, póngale, pues, cuidado a esto.
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0: Así de fácil.
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0: 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Quiero participar en el concurso que están haciendo ustedes para seleccionar esas agrupaciones que van a estar acompañando a Tropicana el fin de año y que nuestra música pueda estar allí. Que usted es solista, vale como solista. No, Chabelito, es que somos un dúo, vale como dúo. No, Chabelo, es que somos una agrupación, vale como agrupación. Hágale pues, ahí está para que usted, mi amigo, haga parte de la música de fin de año con Tropicana, la más bacana. Y aquí estamos nosotros para ayudarlos a todos ustedes, para que usted sea ese próximo referente de la música de fin de año con Tropicana. Así que me hace el favor y me escriben la palabra concurso. La palabra concurso. Y de una yo les mando el link. Listo, dale pues, así de facilito. Mis amigos, vámonos con más música. Ya les saludo por acá para Luz Nancy Largo. También por acá, quien nos saluda, nos dice Tropicana desde Roldanillo. Uber, ¿cuál es el apellido de Uber? Hágale pues. Ceci desde Tampa, Florida. Doña Ceci, tiempo sin escucharla. ¿Cómo me le va? Ceci.
2: Muy bien, muy bien, aquí estoy, como siempre, reportando sintonías de Tampa, aquí en compañía de Edwin, por favor, un saludo con Tres Marías.
0: Desde Tampa, y ustedes saben cómo se llama la parte masculina de en Tampa, está dividida en dos partes. Una es donde viven la mayoría de hombres, que es Tampa, y la otra es la parte femenina. ¿Saben cómo se llama esa parte femenina? Se llama tampón. ¡Qué chiste tan malo! Bueno, vea, y este es uno de esos artistas que ha hecho parte de que sus canciones estén ya en la memoria. En la memoria de nuestros oyentes del fin de año. Él es Lechón. Y usted también puede hacer parte como Lechón de que su música suene el fin de año. Yala, ¡oy, oy, oy! ¡Qué suena! ¡Qué rico que suena! 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

0: Bueno, la idea era que saliera el solecito bien rico para calentarnos y que usted estuviera contento a esta hora de la mañana. Vea, por aquí nos saluda. Saludo para Edison. Edison Villanueva, ahí está Edison. También por acá saludo para nuestros oyentes que nos dice Carlos Parra. Dice, Tropicana, la más bacana desde la vereda Yarumal. Conectados con ustedes en el corregimiento de Arabia. También Patricia Gómez. Súper la música, Chabelito, muchas gracias. Fabio Machado dice, Chabelo, desde Tuluá Valle, barrio El Bosque de Maracaibo. Saludos. Luis Mosquera dice, desde Tropicana, de la vereda del Chocho. También estamos conectados, Jorge Iván. Vamos a ver, Jorge Iván. Tarán, tararán, tan, tan. Jorge Iván, un saludo muy especial para mi madre Consuelo Tangarife, que llegó de visita aquí a este hermoso país. Te queremos mucho, madre. Saludo de Jorge Iván desde Chile, que ahí está conectado. Luz Calderón, les hablo desde el sector de La Bella. Por favor, una canción. Listo, mi amor, hágale, que esa ya está por ahí. ¿Para que no la bailemos? ¿Para que la cantemos? ¿Para que no la gocemos? Paola Tobón desde Madrid, España, dice Chavrito, desde Albania en los 2500 lotes. Ah, esta mujer ya está por acá y nosotros que desde España. No, ya está por estos lares. Bueno, ¿quién más por acá? Luz también está conectada por acá. Beatriz Hernández desde New Jersey. Un abrazo, Chabelito, para todos. Espectacular la música. Ay, espere lo que vamos a llegar en estos días cuando empecemos de parranda de 5 a 8 de la noche. Que viene Daisy desde Cartago. ¿Cómo me le va, doña Daisy? Un abrazo. Luis de Díaz desde Leningrado también se conecta. Leo Cortés. Chabelito, papi, Dios me los bendiga. Ponga pues unos temitas de hágale, que ya es un momentico. Camilo Suárez, también un saludo para Eduardo, que está lavando la buseta. Ay, ¿cómo que Eduardo está lavando la buseta? Venga, Eduardo, espera un momentico. Eso. Listo, hágale, que ahí vamos. También Elkin Davison, Quintian Ríos, conectado. El que me está llamando del 1605, escríbame que no le puedo contestar. El que me está llamando del 1605, que lleva 35 llamadas perdidas, por favor, escríbame. Y a esta hora le quiero enviar un saludo de cumpleaños muy especial para la señora Johanna Milena. Johanna Milena, que hoy está cumpliendo años, de parte de sus hijos, de Emanuel, también de Luciana y por supuesto de Nilton Grisales, Nilton César. Un abrazo, Johanita, que Dios la bendiga, que cumpla muchos años más, que la pase bien rico.
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0: Johanita, un abrazo, que Dios la bendiga, que la proteja, que el Señor la esté acompañando todos los días. También un saludo muy especial para Poltrona, allá en Frailes. Poltrona, un abrazo, que Dios lo bendiga, que también estuvo de Happy Birthday to You, ahí disfrutando a esta hora. Poltronita, que Dios lo bendiga, que se la goce, que la pase bien rico, que goce con, simplemente con Tropicana, la más bacana. Y como ustedes ya están grandecitos, permítame, ahí les mando un saludito bien especial, ahí con ese. Y a esta hora, con esta canción, vea, esta canción que viene, esta. Le envío un saludo bien bacano. Por aquí nos dice, para todo el equipo de trabajo de la Fonda Paisa en Chile. ¡Tabordita! ¿Cómo me le va, Taborda? ¿Bien o no? ¿Cómo va en Chile? ¿Qué va, Chile? ¿Cómo? Ahí está Tabordita trabajando a esta hora, los muchachos allá en Santiago de Chile, en la Fonda Paisa. Y nuestros amigos en España, los que están en Argentina, en Estados Unidos y en todos lugares que disfrutan de la música de Tropicana. Vamos a ver si hay dos oyentes que me escriban la palabra Tropicana, la más invitada.

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1: Lizardo, yo quería tocarme una cumbia para la oriente, para la misinita.
2: De Colombia, con mucho gusto.

Bueno, y a través de Tropicana, la más bacana, son las 11 de la mañana con 31 minutos. 11 de la mañana, 31 minutos. Escuchen cómo suena esta música. Y recuerden ustedes, mis amigos, que estamos ya en los bre de Tropicana para que usted se la disfrute, para que usted pase bien bueno. O usted, de pronto, una de estas canciones, vea, de estas canciones. ¡Uy, uy, uy! Las vamos a bailar, las vamos a gozar totalmente, porque los bre de Tropicana son para que nos las pasemos, pero del... putas. Eso, para la gente que a esta hora anda trabajando. Usted que anda trabajando a esta hora, me hace el favor y me regala un saludito que diga Tropicana. Me pone un saludito que diga señora Tropicana. Tropicana, simplemente Tropicana. Y yo ya sé que usted está ahí conectadísimo con la emisora más bacana del fin de año, que se llama Tropicana, la más bacana. Venga, esta me la pedía y me decía, déjela que suene. Pues bueno, venga pues, la señora Chichera. Señora Chichera, véndame chichita. ¿De cuál chicha era la que vende ella? ¿La de arroz o la de piña? Muéstemela a ver con Tropicana.

0: Bueno, muchas gracias a todos nuestros oyentes. Vea por acá, oyentes nuevos, Marcela Fajardo, que ahí está conectada con Tropicana, la más bacana. También por acá, Manuel CNC desde Perú. Nos dice, Chabelo, un saludo muy especial para María Gil, aquí en Iquitos, Perú, que la quiero mucho. Tropicana, siempre lo sintonizamos desde la distancia. Manuelín, un abrazo, gracias por estarnos acompañando allí. También por acá desde Santiago de Chile, que nos dice nuestro amigo Rubidio. ¿Qué dice Rubidio?
1: Pues Chabelito, Chabelo, lo voy a cortar con una canción, se llama El Mister.
0: El Mister, vamos a ver si alcanzo. Si alcanzo, la programo. Ay, me va a corchar. Oígalo, ¿qué dijo? Me corchó. Saludo por acá para Albanora Ruiz, Beatriz Hernández desde New Jersey. También Ercilia Molina desde La Unión, Eduardo Rúa, Tropicana, la Mamacana, Yolanda Pérez también, Juliano Campo, Juanda Rubio, dice, epa, hijue, puta, Tropicana. Eduardo Beltrán también, Andrés Zuluaga, el viejo Willy, aquí es de la vereda. Buenos días, saludo para Gildardo en Colombia, La Vaga, para escuchar una canción desde la vereda San Marino. ¿Cómo se llama? Alfonso González. Don Alfonso, muchas gracias. Diego Muñoz también, Julián González, Tropicana, el viejo Willy también está conectado, Mariana Vanegas también, Daisy desde Cartago y muchos más oyentes. Bueno, mis amigos, yo ya me les despido por el día de hoy. Más adelante vendrá por acá Tatis, viene también, ¿quién más viene por acá? Tatis, hoy va a estar Santi también por la tarde. Yo no sé, lo único que yo sé es que yo ya me voy a descansar. Me voy a ir, pero me voy a ir con una canción bien bacana, vea, con esta. Vamos a ver, pues, si aparecen siquiera 10 oyentes que me digan Tropicana, la más bacana. O sea, y eso significa que la pasaron bueno hoy. Tropicana, la más bacana. Vamos a ver, pues, si aparecen esos oyentes aquí en la más bacana, que es Tropicana 100.7.

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1: Iniciamos este domingo, esta horita de música en Tropicana, la más bacana, fin de semana de amor y amistad. Soy Camila y los voy a acompañar hasta las 5 de la tarde, por ahí larguito, para que me cuente qué hace, si le dieron regalo y que quiere escuchar al WhatsApp de Tropicana. 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

hay canciones con las que uno solo escuchando el intro sabe que ya le van a, no, lo van a hacer gastarse la quincena, la mensualidad, todo. Y esta es una de ellas que nos programa en nuestro WhatsApp de Tropicana. Te extraño tanto, de los Gigantes del Vallenato, en la voz de Ever Vargas. Hágame el favor y le sube un poquitico y se toma un guarito por mí.

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esta fue la canción que más dedicaron este fin de semana de amor y amistad. Se llama Volvamos. Y con esta abrimos esta hora de música en Tropicana, la más bacana. Son las 3 de la tarde, 12 minutos. Volvamos del cacique de la junta. ¿Usted qué le dijo? ¿Que sí? ¿Que no? Cuenta a ver.

perfecto. Hágame el favor y le subí un poquito la escucha sin rumbo alguno el conjunto clásico, sonando a esta hora en La Más Bacana junto a su DJ Camila. Oiga, sí, suena bueno, ¿cierto?

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0: ¡Lindo! ¡Toré haciendo, señorazo! 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
2: Ay, me da una tristeza decirles esto. Es la última hora de música en la que usted y yo vamos a compartir. Por eso es que es momento de que usted me programe su canción favorita. Así como esta que nos pide nuestra oyente nueva, que nos dice que quiere escuchar Nunca Niegues Que Te Amo, de Los Inquietos del Vallenato. Domingo romántico, domingo de dolor en el corazón, domingo de qué, o domingo de tropical.

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1: Yo creo que otros, así como estamos en domingo de desamor o de amor, unos se levantaron como esta canción. ¿Qué día soy? ¿Cómo celebrarían el amor y la amistad? Dios mío, quisiera haber sido como ustedes, pero bueno, ahí a lo mejor hicimos algo, después les cuento.

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1: Y con esta canción tan espectacular que se llama De Tu Boca, de Juan Luis Guerra, yo me despido de ustedes en esta tarde de domingo. Mañana nos escuchamos. Voy a ir a seguir haciéndome esos remedios que tanto me recomendaron este fin de semana. Gracias por estar pendiente de mí. Y recuerden que Tropicana es la emisora diferente. Chao, chao.

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0: gente. Saludos en la tarde del domingo. ¿Cómo están? ¿Qué me cuentan? Buenas tardes. Soy César Augusto Gutiérrez, el Tatis. Soy tu DJ Tropicana 100.7. Una tarde maravillosa. Quiero que nos hagamos buena compañía. Ustedes allá y nosotros acá con toda la música de Tropicana 100.7. El vallenato suena mejor. No pude olvidarte, canción del binomio en Tropicana. Bienvenidos y bienvenidas.
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Yendo Tropicana 100.7 en esta tarde maravillosa, en este domingo. Me piden esa buena canción de Antonio Cartagena. Necesito un amor. Necesito un amor que me comprenda. La salsa suena mejor en Tropicana 100.7, la más bacana.

Momento para continuar con toda la música en esta tarde del domingo. Los que están de viaje, los que están de paseo, la gente que está descansando, todos los que están a esta hora de pronto arreglando la casa. A esta hora más de uno le da por barrer y trapear. Ay, Dios, me piden esta buena canción de Luis Alberto Posada, el caballo de la música popular. Esto se llama El Precio de Tu Error, sonando en Tropicana. No lo puedo.

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1: Momento para continuar con buena música en esta tarde. Es el domingo, yo siempre escucho Tropicana porque quiero, puedo, me da la gana, no me las pico. ¿Y qué? La salsa suena mejor en Tropicana, la canción la hace Maelo Ruiz. Por favor, señora, en Tropicana.

Vamos a finalizar esta hora de música en tu estación de radio favorita. Esta buena canción me encanta, la hace Luis Enrique, la canción que le gusta a Angelita ahí en el sector de Samaria. Yo no sé mañana. Soy César Augusto Gutiérrez, el Tatis, tu DJ Tropicana 100.7. La salsa suena y se escucha mejor en Tropicana 100.7, la más bacana. Ya vuelvo con más.

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1: Así iniciamos la segunda hora de buena música en tu estación de radio favorita. Soy César Augusto Gutiérrez, el Tatis, tu DJ Tropicana. Esta buena canción de Embrujo se llama Fue por ella en Tropicana.

Los domingos yo siempre escucho Tropicana porque me da la gana. ¿Y qué? La buena música, la salsa que programan los oyentes a través del WhatsApp 316-213-1007. Soy César Augusto Gutiérrez, el Tatis. Soy tu DJ Tropicana 100.7. Esta buena canción me encanta, la hace el señor Rubén Blades. Amor y control, la salsa suena y se escucha mejor en Tropicana 100.7. Tarde.

Oiga, recuerden que mañana desde las 4 de la mañana estaremos levantaditos acompañándolos en la finca de Tropicana 100.7, muy temprano, 4 en punto de la mañana. Esta buena canción la hace el señor Hernán Gómez, se llama La Cantina. Están oyendo Tropicana 100.7, la más bacana, se llama Tropicana. Ya no.

Vamos con buena música. En el domingo están oyendo a Tropicana 100.7. Me encanta la salsa del señor Tito Rojas, el gallo de la salsa. Esta buena canción se llama He chocado con la vida. He chocado con la vida tantas veces. Es domingo. Saludo para todos los que a esta hora están descansando en la casita. Algunos que, por el contrario, están trabajando. Nos hacemos buena

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1: Es el momento exacto para finalizar este bloque de música en tu estación de radio favorita. Se llama Tropicana, está en el dial 100.7 y es la más bacana. Saludo para Carito Giraldo, la mona bella en Cartago, a esta hora todo volumen con Tropicana, la más bacana. Carito, en el sector de República de Francia. Esta buena salsa cierra esta hora de música, la hace el grupo Niche y se llama Debiera Olvidarla. La música suena mejor en Tropicana 100.7.

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